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Bien, estamos de regreso cuando se marcan las 6 con 7 minutos, las 6 de la tarde con 7 minutos. Aquí en la buenísima, que estoy metido a problemas ahorita, pero ya está solucionado. Bien, vámonos con más. Voy a saludarles a ustedes y a que programen su música al 3373-3333, repito, 3373-3333. Voy a complacer entonces con más temas. Aquí está el feo de la canción bonita. El feo de la canción bonita, Juanelo. Y esto que se llama Página Leída. Luego se viene el grupo Indio y esto que se llama, bueno, tenemos problemitas ahí, ¿verdad? Con el grupo Indio y ¿Por qué nos dijimos adiós?

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0: Bien, estamos a las 6:15. De inmediato vamos al cambio comercial, pero antes voy a saludar a Miguel de Sousa Farías. Ya está en casita, en compañía de Mary Fred de Nietzsche, y le complazco con dos temas. El primero a cargo de Aniceto Molina y sus Habaneros, esto que se llama El Espejo del Chinito. Luego se viene el Divo de Juárez, Juan Gabriel, y No se ha dado cuenta. Saludos para Miguel de Sousa Farías y Mary Fred de Nietzsche allá en el barrio El Bosque.
1: 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Son las 6:15 de la tarde. 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

0: Es para uno mirarse la cara. 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

las 6 de la tarde con 23 minutos, las 18 horas, 6 de la tarde con 23 minutos, aquí en La Buenísima, continuamos complaciendo. Voy a saludar a... Voy a saludar a Olvin Cepeda, gracias por estar siempre en sintonía. Le complacemos a continuación con el tema de La Pequeña Compañía. Esto se llama Buenos Días América. Luego complazco a Fran allá en el Mercado Zonal Belén con el tema de Eros Ramazzotti, Otra Como Tú. Aquí en La Buenísima complacemos 91.7. Recuerde 3373-3333.

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4: Bien, estamos a 27 minutos de las 7 de la noche, 27, llegamos a las 19 horas, 7 de la noche, aquí en La Buenísima, donde continuamos, tenemos bandeja llena, así que voy a seguir complaciendo con más temas musicales. A continuación, complazco y saludo a... Vaya, parece...

bien, ahora sí, vámonos, cuando restan 27 minutos a las 7, 27 a las 7, aquí está Natalia Jiménez con el saludo para Cintia Corrales, allá en el Condado del Carrizal. Y luego complazco a Miguel de Sousa Farías y Mary Fred de Nietzsche, allá en el barrio El Bosque, en la vuelta del Perro Hurcado. Y abajito ya va camino a la Fuerza Aérea el amigo Carlos Camay. Va bien prusiano, va, como quien dice, a paso redoblado. Así que póngase firme, mi amigo Carlos Camay, allá hacia la Fuerza Aérea Hondureña. Voy a saludar también a Douglas Andino, aquí en el Mercado San Miguel, en el puesto 54, Lácteos Andino. Ahí está en compañía de Katherine, su hija. Le deseamos que la pase de lo mejor. También me imagino que a esta hora ya está Cristian. También le saludamos. Voy a saludar también, enfrente está Jessica y su comedor Abigail, junto con Don José y su hijo, que ya se nos fue el nombre, caramba. Bien, voy a saludar también a Miguel Ángel Sánchez allá en la colonia Mérida Flores. Gracias por estar con nosotros. Voy complaciendo a Cintia Corrales en el Condado del Carrizal y a Miguel de Sousa Farías y Mary Flay de Nietzsche en el barrio El Bosque. Aquí está Natalia Jiménez, Creo en mí. Luego Leopoldo Dantes Tevez, más conocido como Leo Dan. Y Solo una vez.

18 de las 19 horas, 7 de la noche, solamente 18 minutos nos separan de las 7 de la noche aquí en La Buenísima. Inmediatamente voy complaciendo, voy a saludar al licenciado Cristian Alejandro Flores Mondragón en compañía de la pequeña Elodie. También un saludo especial para su mami Maris Mondragón, con estos dos temas musicales allá en el condado del Carrizal. El primero a cargo de Roberto Carlos, el Carioca, con esto que se llama Mujer Pequeña, y luego con Karol G y Ay Dios Mío.

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0: 9 minutos a las 7 de la noche, voy a continuar ya en la recta final de nuestra audición porque me falta todavía complacencias. Así que voy a complacer a Lourdes allá en la colonia Torocagua con este tema a cargo de John Sebastián. Esto se llama Hasta que amanezca. Luego, saludo y complazco a...
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0: A Douglas Andino ahí en... En Lácteos Andino, he puesto 54 en Mercado San Miguel antes de que se vea porque ya está listo para partir, dice. Así que aquí está Gali Galiano y Labios de Miel.

3 minutos a las 7, hora de decirles gracias, buenas noches. Estaremos mañana con ustedes en punto de las 5 de la tarde, siempre llevándoles lo mejor y más variado en programación musical a través de la 91.7 FM Estéreo, la buenísima, y también a través de la aplicación www.circuitopop.com. Me despido con Rodolfo Aicardi y esto que se llama Sufrir. Buenas noches y hasta mañana, si Dios así nos lo permite.

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0: Es la hora 7:10.
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0: Es la hora 7:27 minutos.
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0: 7:57.
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0: Es la hora 8:27 minutos.
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0: Es la hora 8:43 minutos.
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0: Es la hora 8:55 minutos.
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0: Es la hora 9:25.
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2: Es la hora 9:45 minutos.

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0: 25 minutos.
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0: Es la hora 10:42.
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0: Es la hora 10:46 minutos.
1: Es un gran honor para mí,
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1: el contar en mi repertorio de esta noche para todos ustedes con uno de mis grandes ídolos, creo que de muchos de ustedes. Escribió esta canción precisamente para esta noche, para este evento, y está con nosotros el señor Joan Sebastián.
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0: 33 minutos.
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0: 4 minutos.
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0: Es la hora 1:53 minutos.
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0: minutos.
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0: 2:26 minutos.
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0: Sigan tocando, por favor.
1: Es la hora 3:06.

es la hora 4:08.

0: La verdad, fuera de serie. Fuera de serie. Maestro. De verdad, Luisito, gracias.
1: Es un honor. Una bendición. Muchas gracias.
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Y esta canción es muy especial y me gusta mencionarla con su historia, porque mire usted, puede tener identificación con algunos de ustedes. Esta se la escribí a una noviecita que yo tenía hace muchos años. Que no salga de aquí, de Luna Park, por favor. Una mujer muy hermosa, pero muy celosa. Una combinación, pues que no funciona, ¿verdad? Los celos y la hermosura. En fin, pasaron muchas cosas en nuestra relación. Y cosas no muy agradables, total que, para ser sinceros, un día me dijo adiós. De una manera no muy apropiada que no puedo contar aquí. Y eso está bien. Pero yo no sé si algunos caballeros estarán de acuerdo conmigo. Las mujeres nos dejan y luego ahí nos andan buscando otra vez. Más ahora con los mensajitos de texto. Que te extraño más que nunca. Que si no te hubiera sido. Yo no sé qué pasa, pero eso suele suceder, maestro, mucho, ¿verdad? Bueno, esta canción ya la escribí y no quise saber nada del asunto. Escuche usted. No te preocupes.

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Y dicen las mujeres que los hombres preferimos a nuestros autos que a ellas. Que es que porque es lo único que podemos manejar.

Señoras, damas, niñas, veo una niña acá. Una reflexión que me gusta hacer es esta, mire usted. Un gran porcentaje de mujeres, y no es que casi todas, afirma que todos los hombres, sin excepción, absolutamente todos, que todos somos unos mentirosos.

Yo digo algunos, pero todos. Y yo lo voy a decir, pues. ¡Mujeres, mujeres! Los hombres no diríamos tantas mentiras si ustedes no hicieran tantas preguntas.

Es la hora 6:23 minutos.

0: Es la hora 6:55 minutos.
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0: Muy buenas amigos, hoy es viernes. 7:05, 7:05 minutos, hoy es viernes,
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0: estamos a 18 de septiembre, seguimos en el mes de la patria.

0: amanece en esta mañana y ahora son las 7. Las 7 con 10, son las 7 de la mañana con 10 minutos.
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0: Esta mañana, saludos para Lourdes en la colonia Torocagua. Está con la buenísima. Buenos días.

Bueno, y seguimos en esta mañana con la salsa y el ritmo tropical de la buenísima 91.7, la radio que hoy es tú. Buenos días, Honduras. Esta mañana, Josie Rivera les acompaña.

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7: Bueno, y seguimos ahí esta mañana, aquí no paramos, seguimos con lo mejor de lo mejor a través de La Buenísima, la 91.7. Vamos a continuar en esta mañana con esta salsa rompecorazones a través de La Buenísima, la 91.7, la radio viva y activa. ¿Ok? Vámonos.

0: Somos unas 7:38, 7:38.
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0: Estamos como siempre con lo mejor de lo mejor en esta audición de la mañana a través de la buenísima, la 91.7.

0: 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Son las 7:45 de la mañana. 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

0: Muy bien, estamos en la 752, 752, estamos en la buenísima, la 91.7. Vamos a continuar, hoy es viernes, a todos un saludo cariñoso. Viernes, hoy es viernes 18 de septiembre.
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0: Y que suenen esos tambores, pero que suenen con Víctor Manuel.

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1: Son las 8 de la mañana.
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0: Buenos días, amigos, ¿qué tal? Buenos días, bienvenidos. 8:10 a.m, aquí estamos ya bachateando el estilo de la buenísima. De 8 a 9 de la mañana.
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0: Aquí está el chaval de la bachata. ¿Dónde están esos amigos? ¿Qué se hicieron que no los veo?

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1: 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Son las 8 y 15 de la mañana. 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

Bueno, seguimos en esta mañana, hoy es viernes. A todos un saludo cariñoso en esta mañana, sintonizando la Buenísima. ¿Cómo están los amigos en Maraita? Un saludo cariñoso en Esculile, Nueva Arcadia. Saludos para los amigos en el Tizatío. Saludos para los amigos en el Embalse, en Tatumbla y Sabana Grande. Buenos días.

Bueno, y seguimos en esta mañana, seguimos bachateando con la buenísima 91.7 en la audición del viernes. Estamos a viernes 18 de septiembre del 2026. A todos un saludo muy cariñoso en esta mañana. Estamos 23 a 23 grados centígrados sobre nuestra querida capital. 23 grados centígrados. Los buenos días para los buenos amigos en el transporte urbano, que la pasen bien en sintonía de la buenísima. Saludo también a los taxistas. ¿Cómo están los amigos en Libro del Paraíso? Un saludo cariñoso. En Teupacenti, en Moroselí, saludos también para los amigos en Oropolí. En Ojo de Agua, El Paraíso, saludo para los amigos en Danlí, saludo para los amigos en Guinope. Yuscarán, Trojes y Soledad, El Paraíso. A todos los amigos en el departamento de El Paraíso. Departamento de Atlántida. Ahí los amigos en el departamento de Atlántida, un saludo cariñoso. Los amigos en el departamento de Yoro. Y los amigos de Puerto Cortés, les mandamos un saludo cordialísimo en esta mañana, escuchando siempre la radio número 1.

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7: 8 de la mañana con 32 minutos, ya estamos a 28 para las 9 de la mañana aquí en la buenísima, la 91.7. Bueno, y saludamos a los amigos en el Guante Cedros, que la pasen bien ahí en San Antonio, en la vía de San Francisco. Gracias por escucharnos en esta hermosa mañana.

Bueno, saludamos a los amigos en Santa Regina, que la pasen bien, gracias por escuchar la buenísima. Hace rato en Río Hondo y Monte Redondo les mandamos un saludo cordial en esta mañana, escuchando siempre la buenísima, la radio del primer lugar.

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8:47, 8 de la mañana con 47 minutos. Saludo para los amigos de Locotal que la pasen muy bien en esta mañana. En Pespire están sintonizándonos. Saludo también para los amigos de Mororica, en Oramulca, en Orocuina. Saludo también para los amigos de Concepción de María, en el Triunfo Choluteca, en Marcovia, en Yusguare y también ahí en Namasigüe. Gracias por escucharnos en esta mañana a través de La Buenísima. Seguimos bachateando al estilo de la radio número 1.

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Buenos días, amigos. Ahora son las 9 de la mañana con 3 minutos. 9, 3 minutos aquí en La Buenísima. Hoy viernes presentaremos nada más y nada menos que al gran Cristian Nodal. Cristian Nodal, nuestro invitado de hoy viernes 18 de septiembre. Buenos días, bienvenidos.

Amigos, hoy estamos en las 9:07, 9:07 a.m. Saludos y canciones bonitas en esta audición de la mañana. Hoy estamos con el gran Cristian Nodal. Otro de los buenos buenos, otro de los discos nuevos. Te quise de verdad.

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5: Bueno, seguimos en esta mañana. Estamos en las 9:16, 9 de la mañana con 16 minutos aquí en La Buenísima. Nuestro invitado de hoy es nada más y nada menos que el hombre tatuado. Le dicen el hombre del tatuaje, el gran Cristian Nodal.

puros ahora con otro de los buenos buenos. Y esta es la música nueva del gran Christian Nodal. Aquí está la silla vacía.

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7: 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Buenos días, Honduras, 28 ya para las 10. Saludo para Berta y para el Nietzsche. Están sintonizándonos allá en el Taller Rossi. Un saludo cariñoso. Los buenos días también para los amigos que se están reportando a través de la buenísima, la radio número uno, la que se mantiene siempre, siempre contigo. Hoy estamos con el gran Cristian Nodal de 9 a 10 de la mañana. Vámonos ahora con El Tiempo No Volvió.

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Bueno, y seguimos en esta mañana. Estamos en las 9:47. Faltan 13 para las 10. 13 minutos ya y serán las 10 de la mañana aquí en la buenísima 91.7. Nuestro invitado de hoy es nada más y nada menos que el hombre tatuaje, Cristian Nodal. Vámonos ahora con esta rolita que se llama Lo que nunca dijimos.

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1: Buenos días, Honduras. Seguimos en esta audición de la mañana. Hoy es viernes. Viernes 18 de septiembre. Seguimos transmitiendo en el mes de nuestra independencia patria. Buenos días a todos, un saludo cariñoso, ya invitándoles para que se comuniquen a través del 3373-3333. Estamos siempre complaciéndoles en esta hermosa mañana del viernes.
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1: Esta mañana, Josy Rivera les saluda. Bienvenidos.

Bueno, seguimos en esta mañana, seguimos en esta audición del viernes. Estamos en las 10 de la mañana con 9 minutos, 19 minutos. Aquí está el consejo.

Vamos ahora con la música del grupo Frontera. Otro de los nuevos en esta mañana. Verte sonreír.

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1: Bueno, y seguimos en esta mañana, estamos en las 10. 10 con 16, son las 10 con 16. Saludos para Isauro, saludos también a los amigos en el barrio abajo. Están con la buenísima en la Concordia. También saludamos a los amigos en la colonia Sagastume, deseándoles una excelente mañana. Siempre, siempre con la buenísima. Ana Gabriel y Manuel Mijares presentan Y volviera a nacer.

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Bien, seguimos complaciéndoles en esta mañana. Saludo para Isauro González en el barrio abajo. Está disfrutando de la audición. Quiere una canción de Los Tucanes. Vamos a complacerle con todo gusto aquí en La Buenísima. Gracias, gracias, gracias por comunicarse siempre a través del 3373-3333. Seguimos complaciendo.

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3: 10:35, son las 10 de la mañana con 35 minutos aquí en La Buenísima. Grupo Modelo presenta Adiós por Teléfono.

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1: Bien, seguimos en esta mañana, estamos ahora en las 10:38, 10:38, 22 para las 11. Gracias, gracias, gracias por siempre comunicarse a través del 3373-3333. Vamos ahora con la línea número 54-5450. Saludos para Miriam, buenos días Miriam.
2: Hola, buenos días, soy Miriam. Quiero que me complazca con la canción de Punta a Punta de Álvaro Torres, por favor.
1: Bueno, muchas gracias. Hay petición ahí de Punta a Punta. Vamos a complacer con todo gusto aquí en la Buenísima, la 91.7. Pero si usted no se ha comunicado, hágalo ya. 33 73 33 33. Estamos aquí en la Buenísima.

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0: Muy bien, estamos en las 10:48. Ahí saludamos a los amigos en la colonia San Ángel. Saludo para don René y doña Silvia. Están escuchando la buenísima 91.7. Un saludo que enviamos también para don Jorge y doña Rosibel. Están también con la buenísima a esta hora. Les mandamos un saludo cordial. Siempre en sintonía de la buenísima. Saludo también a los amigos ahí en Taller Rosy, disfrutando siempre de la audición de la mañana.
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0: Las 10:49, 11 ya, y serán las 11 de la mañana aquí en la número 1.

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0: Muy bien, seguimos en esta mañana, 11 con 3 minutos, 11 con 3. Vamos con saludos y canciones bonitas en esta mañana. Saludos para los amigos en los distintos mercados. Ahí saludamos. Sheila y Doña Rosa están sintonizando la buenísima. Saludos para Doña Pastora, saludos para Jorge y para Isabel. Saludos para nuestros buenos amigos oyentes ahí en el Zonal Belén, que también están con la buenísima, la radio del primer lugar.
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Bueno, y seguimos en esta mañana, 11 con 10 minutos, 11 de la mañana con 10 minutos. Saludo para el popular Alex, ahí está sintonizando la Buenísima. Quiere escuchar al final del día del grupo Firme. Y la canción Siempre te voy a querer de Calibre 50. Así que vamos a continuar complaciéndoles pues en esta mañana, siempre, siempre por la Buenísima, la radio más complaciente. Grupo Firme presenta al final del día.

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5: Bueno, pues seguimos en esta mañana. Saludo para las amas de casa que ya están preparando el almuerzo. Nuestro saludo cordial en esta mañana, escuchando siempre La Buenísima. Saludos para Michael, saludos que enviamos también en esta mañana para Berta, que la pasen bien. Gracias por siempre sintonizarnos, saludos también para Isauro González. Y los amigos ahí en el barrio abajo están siempre escuchando La Buenísima. Un saludo para nuestros buenos amigos ahí en el barrio El Chile, también están con la radio número uno, la del primer lugar.
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5: Hoy es viernes parrandero. Vamos ahora con la música de Casabe, de Seivita la Bella.

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1: 11:25, 11:25. Bueno, y saludamos a la tía Juanita ahí sintonizando la buenísima. Saludos para Noelia y para Rosy. Saludos también. Saludos para Alan Maradiaga, está de vacaciones, disfrutando siempre de sus merecidas vacaciones. Pues un saludo cordial para el buen amigo y colega Alan Maradiaga, que está también con la buenísima a esta hora. Vamos a desearle muy buenos días. 11:26 aquí en la buenísima, la más complaciente del dial. Canta Cristian Nodal. Así fue.

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11:33. Saludos para los taxistas del barrio La Concordia. Un saludo cordial en esta mañana escuchando la buenísima 91.7. Los amigos de barrio El Chile también están sintonizando la buenísima, la radio que se oye y se siente. Las 11:34. Vamos a continuar complaciendo peticiones en esta hermosa mañana. Siempre por la número uno, Los Tigres del Norte. Aquí está la canción del Nietzsche, Sala de Espera. Los meros tigres, Tigres del Norte.

11:37, 11 de la mañana con 37 minutos, a las 11:37, aquí está la guapísima Ámbar. Se sufre y se goza, pero más se goza.

11:41, 11:41, aquí está la música grupera. Los Recoditos presentan Olvídalo.

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2: Bla, bla, bla, bla, bla, bla, bla, bla, bla. 11:46 minutos. Bueno, un saludo para don René y doña Silvia y en la colonia San Ángel. Siempre están con la buenísima, la radio que se mantiene siempre en el primer lugar. 11:47. Estamos complaciendo a don René y a doña Silvia. Aquí está Grupo Ibanez. Silvia.

0: seguimos en esta mañana. Muchas gracias, gracias, gracias por su atención. La tarjeta de invitación queda en el aire para la próxima audición. El día de mañana, si Dios así lo permite. Ya viene el legendario con el show internacional de los cuatro. Nuestro saludo cordial para todos los amigos que están siempre con la buenísima. A esta hora vamos a desearles un buen provecho y por ahí nos encontraremos.
1: Quiero contarle, mi hermano, la buenísima de la historia negra, de la historia nuestra, caballero. Y dice así.
0: Once y 55, faltan 5 minutos para las 12.

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2: Hola, hola, ¿qué tal, amigo? Buenas tardes, gusto en saludarles. Son las 12 del mediodía, 16 minutos. Bueno, feliz tarde para todos, gracias por estar en nuestra fiel sintonía con la estación número 1 de la capital. Gracias a toda la gente que nos escribe a través del WhatsApp 33 73 33 33. Feliz tarde para todos, que lo pasen bonito, que disfruten de los cuatro grandes dentro y fuera de Tegucigalpa, de Comayagüela y del área de Francisco Morazán, en los 18 departamentos de nuestra querida Honduras.

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tardes. Sean todos cordialmente bienvenidos. Dice el juez que se con la canción de los Temerarios, dice el traicionero, porfa, dice bendiciones. Gracias, legendario, dice, aquí estamos. En full sintonía, dice, la canción de los Buskis, será mejor que te vayas. Por favor, dice, feliz tarde, amigo, buenas tardes, dice, ok.

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1: Hemos ido, buenas tardes, ya estamos en las 12:40 minutos, 12 del mediodía con exactos 40 minutos, gracias a nuestra gente que nos acompaña todos los días. Dice, buenas tardes, se les saluda en full sintonía, dice, de la buenísima. Siempre lo escuchamos, dice, y me gustaría que me complaciera, dice, con una canción, sí. Dice, a mi amigo dice que lo estuve, así, sí, tiene toda la razón, amigo. Gracias, bendiciones para todos. Gracias a usted que nos escucha ahí, en su centro de labores. 12:41 minutos, buenas tardes. Buen provecho, que lo pasen bonito. Suelta.
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1: Hola, buenas tardes, buen provecho, espero que la estén pasando bonito, que disfruten de los cuatro grandes, cuatro minutos y estaremos en las 13 horas, una de la tarde. Vamos a complacer entonces con música de Marco Antonio Solís, el Buki. Buenas tardes, saludos y bendiciones, dice. Gracias.

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0: gracias.
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2: Amigo, buenas tardes, damas y caballeros. Buenas tardes, saludos ahí a Norma. Gracias por estar con nosotros, Normita. Dice, buenas tardes, legendario. Se comunica con una canción, dice, la melodía de Bronco. Sed de Bronco. Sí, hombre, claro. Por supuesto que desde luego que sí. Vamos a ver, Bronco, ¿dónde están? Vamos a complacerle con Sed. Y arriba ya tengo la siguiente canción. Y saludos a nuestra gente que nos acompaña allá en el sector de... A los amigos que nos acompañan allá en el sector de Zambrano, allá en Amarateca. Nuestro saludo muy, pero muy especial. ¿Listo? Programamos la siguiente canción. La mujer más especial, ¿eh? Sed de Bronco sale. Buenas tardes, gracias por estar en nuestra full sintonía.

0: Llorar, buenas tardes. Una de la tarde con exacto 23 minutos. Una de la tarde, 23 minutos. Gracias por estar con nosotros. Saludos ahí a Marinita, gracias por escucharnos. Dice, luego de la canción, dice, este adiós, porfa, dice. Lo estamos escuchando aquí en casita, dice, hoy vino, dice, a verme mi papá. Ah, sí, sí, qué bueno. Dice, aquí lo estamos escuchando, legendario, dice. Feliz tarde. Pásela muy bonito, dice. Ok, igual. Buenas tardes. Vamos a complacer entonces con Bronco, Temerarios y Bukis. Buenas tardes.
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2: Bueno, mis amigos, buenas tardes. Son las 13 horas, 1 de la tarde, 38 minutos. Gracias por su comunicación con nosotros al 33 73 33 33. Vamos a ver, dice: buenas tardes, el legendario dice: quiero que por favor me voy a complacer una canción de los Bukis, Mi Confesión. Lo escucho todos los días. Me complace, gracias, feliz y bendecida tarde, excelente. La canción de yo creo que es de Marco Antonio Solís, ¿eh? Mi Confesión. Gracias por comunicarse con nosotros. Saludos a la gente. Está con nosotros allá en Estados Unidos. Vamos a complacer entonces con Mi Confesión. Feliz tarde, gracias. Gracias por estar con nosotros. Dice: ok, buenas tardes. Listo, preparamos el siguiente tema musical. Dice, amigo, dice: sí, ahorita lo voy a complacer. Yo lo voy a complacer. Buenas tardes, gracias a usted, ¿verdad? Por tenernos paciencia también. Gracias, amigo, buenas tardes. Que lo pasen bonito y que disfruten de los cuatro grandes. 1:40 minutos.

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1: Amigos, hemos llegado a la recta final, agradeciendo infinitamente su bonita y fiel sintonía para con nosotros. Gracias por haber estado con nosotros. Mañana a partir de las 12 que estaremos. Buenas tardes, con su permiso, les dice el legendario.
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tardes. Hola, ¿qué tal? Buenas tardes. Gracias a usted por estar con nosotros. Dice, salúdeme a estos. Rigo Mojica, al maestro Marvin Pachuca, dice, a Raúl Power, hasta El Rincón. Me imagino barrio El Rincón. Ok, buenas tardes, gracias por estar en nuestra sintonía. Vamos a escuchar al grupo Tornado con la canción La Culebrita. Buenas tardes.

tarde, 38 minutos. 2 de la tarde, 38 minutos. Guardianes del amor con ustedes. Ahí a los amigos en el barrio El Rincón. Buenas tardes. Saludos ahí para Rico Mojica, para el maestro Marvin. También el saludo para Pachuca, para Raúl, para Power, hasta el barrio El Rincón. Saludos para Marco Sánchez. Buenas tardes. Súbele.

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2: Bueno, familia, buenas tardes, 2:47 en La Buenísima. Nosotros continuamos con ustedes. Industria del Amor, enamorado de tus ojos y perdona mi pecado del grupo Pautavo, 2:47.
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0: ya son las 2 de la tarde, 54 minutos, 6. No sé, para allá de las 3 de la tarde, 6 minutos para las 3. Buenas tardes, gracias por estar con nosotros, John Sebastián y José Manuel Figueroa, con ustedes.
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0: Ahora son las 3 de la tarde, son las 3 de la tarde, 4 minutos. Jenny Rivera, con ustedes, de Contrabando y Querida Socia. Buenas tardes, que la voz es bonito. Dice, aquí estamos echando ya el cafecito, qué rico. Buen provecho.
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3 de la tarde, 17 minutos. Vamos a complacer música de John Sebastian, Mi Cómplice. Buenas tardes, saludos a Norma García en el sector de Los Pinos. Buenas tardes.

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1: 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Bueno, así comenzamos. Buenas tardes, buenas tardes. Son las 3 de la tarde.

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4: 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A usted, mi hermanita, que viene en camino. Buenas tardes. Buenas tardes.
5: De Sabana Grande.
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4: 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Queridos amigos y hermanos, nuestro tiempo es corto. No les quiero

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2: Amigos, hola, ¿qué tal? Buenas tardes. Buenas tardes, son las 4 de la tarde con exactos un minuto.

Así comencemos con la música de Chico Che para ustedes. Buenas tardes, gracias por estar con nosotros. Gracias por disfrutar de nuestra programación súper especial de la tarde. Espero que la pasen bonito. Buenas tardes, Yuri, con ustedes. Yuri y el grupo Firme con ustedes. Pídeme. Buenas tardes.

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0: Se llama
1: Mi enemigo el amor.
2: Buenas tardes, amigo. Buenas tardes, familia. Aquí está la banda de los Recoditos y Pancho Barraza con ustedes. Buenas tardes, 4 de la tarde, 20 minutos en la buenísima.

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6: Bueno, familia, buenas tardes. 4:47 minutos. 4 de la tarde, 47 minutos. Buenas tardes.
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6: Buenas tardes.

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Buenas tardes. Muy buenas tardes tengan todos y todas en todas partes. Sean bienvenidos y bienvenidas a esta audición correspondiente a este viernes 18 de septiembre del año 2026, en la antesala del fin de semana. Les saludo como siempre Carlos Alberto Durón, listo y preparado para hacerles disfrutar y gozar con los dobletes del fin de semana. Invitándoles también a que programen su música al 33733333. Recuerden que estamos en la 91.7 FM estéreo y también a través de la aplicación www.circuitopop.com. Ya saben, 33733333 para complacerles con su gusto musical y le pongamos ritmo y movimiento a la antesala del fin de semana este viernes. Antesala del fin de semana. Aquí está Ashley, esto se llama El Truco, y luego Salsa Kiddy, déjame un beso que me dure hasta el lunes.

De las 17:05 de la tarde aquí en La Buenísima. Vámonos con más música aquí en La Buenísima, por supuesto. Vámonos a presentarles a Santa Fe. Ah, porque hoy es viernes, antesala el fin de semana y como dicen algunos, el cuerpo lo sabe. Bien, vamos entonces. Con este tema musical y luego se viene, después del cambio comercial, se viene Banda Blanca y Baila Conmigo.

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1: Bien, estamos a las 5:21 minutos, 5 de la tarde, 21 minutos, aquí en La Buenísima. Voy a continuar con más de nuestra programación musical en antesala del fin de semana. Voy a saludar a David Varela allá en el barrio Sipile de Comayagüela. Gracias por estar con nosotros. También voy a saludar a Miguel Ángel Sánchez, el ángel energizante, allá en la colonia Mari de Flores. Voy a saludar también a los amigos taxistas. Ahí estaba el muerto, ahí en la máquina 591 del barrio El Bosque, Los Dolores. Les saludamos. Así que vámonos con música, los melódicos. Ya arrancando lo que es, ya casi con lo pre-navideño, lo pre-navideño. Ya se siente en los aires. Así que aquí están los melódicos y rompa todo el mundo y los hermanos Rosario con su fin de semana.

0: 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Son las 5:30 de la tarde. 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

29 minutos nos separan de las 6 de la tarde, 29, llegamos a las 18 horas, 6 de la tarde, aquí en La Buenísima. Seguimos complaciendo, voy a complacer a David Varela, allá en el barrio Sipile de Comayagüela. Ya se reportó y ya está en sintonía de La Buenísima, así que lo voy a poner a bailar al estilo de Marc Anthony. Con este tema que se llama No Sabes Cómo Duele. Luego se viene Toño Rosario y La Macorina. ¡Vámonos!

Bien, estamos a 21 minutos. 21 minutos nos separan de las 6 de la tarde, 21 a las 6. Vamos a presentarle, voy a saludar, saludos a los amigos de Imar Rayada, Daniel. A Daniel, a Miguel, a Wilmer, a Rigoberto, a Quique y a Zamora, les enviamos el saludo. Y porque le dicen el resbalón. La pregunta eterna, la respuesta tampoco llega. Así que saludos para los amigos en Imar. También voy a saludar a las muchachas, a Marisela, a Melissa, a Marisa, a Cintia Corrales, Cintia Murillo, también a Michelle, a Ledis, a Torres, a Isela, a Johanna, también a Noemí, también a Daisy Sierra. Daisy Sierra, también a Rosita Melgar, también a Angélica Velázquez, a Angélica Blanco, a Sisi. Y el saludo siempre especial para Maris Mondragón en el Condado del Carrizal en Imar. Pero díganme por qué le dicen el resbalón. Ah, aquí les viene con los tucanes. Luego se viene el cambio comercial y también el espacio solicitado.

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1: ¿Cuánto tiempo tiene escuchar nuestro programa?
2: Ay, mucho tiempo.
1: Ya de que nosotros comenzamos, Hassan y Rubén Randú, Samir, yo el príncipe de los amares y rey de corazones rotos. Elíjame tres cartas del 1 al 77. ¿Cuál? Un número, del 1 al 77. Escoja un número.
2: El 77. ¿Cuál número? ¿Cualquiera?
1: Sí, cualquiera, del 1 al 77. Puede ser cualquiera. Un número va a elegir ahorita.
2: El 18.
1: Ok, tengo en posición reveladora las cartas del tarot egipcia. Regálenme las iniciales de sus nombres, sus apellidos, por favor.
2: ¿Pero cuándo le puedo pagar el dinero?
1: No se preocupe, regálenme las iniciales de sus nombres, sus apellidos.
2: Analí Marisol.
1: ¿La fecha de nacimiento suya?
2: Es diciembre.
1: ¿De qué parte de Honduras me llama?
2: Ajá.
1: ¿Aló? ¿De qué parte de Honduras es? Está escuchándome para brindarle la lectura de las cartas del tarot egipcia. Eligió el número 18. ¿De qué parte de Honduras es?
2: Dani.
1: ¿De dónde? Danlí.
2: Morazán.
1: Ah, Francisco Morazán. Ok. La carta aparece lo que es la emperatriz de manto negro, el número 18. Se marca que hay un alejamiento, una separación. Que usted estaba con su esposo, hay problemas y hay un distanciamiento. Esto significa que hay un bloqueo, hay un daño, hay una tercera persona que está de por medio y lo están trabajando, le han separado, le han dañado la relación. ¿Cuánto tiempo tenían? Porque se marca que ya tenían rato de estar juntos.
2: Sí, hace 5 años.
1: Desde hace 5 años, correcto. Había amor, había comprensión, pero últimamente todo cambió de la noche a la mañana y ya lleva varios días, se marca varios días, casi como unos 2 meses. Sí. Hay problemas. Desde hace 2 meses tienen problemas. 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Hay solución, menos para la muerte. 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
2: ¿Y cómo se llama ayer? ¿Dónde fue?
1: ¿Cómo se llama?
2: Ah, el muchacho.
1: Bueno, ahí tiene que venir personalmente, véngase el día de mañana, primera hora, vamos a atenderle, tipo 9 de la mañana, ¿ok?
2: ¿Y cuánto cobra?
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2: ¿Puedo pedir mi esposo o no?
1: Usted véngase, ¿de acuerdo? Vamos a ayudarle. Hay problemas bastante, vamos a ayudarle, ¿de acuerdo? Me va a traer una fotografía de él, nombres, apellidos de él, ¿ok?
2: Sí,
1: ¿de acuerdo?
2: Sí,
1: está bien.
2: ¿Por eso es que está alejado?
1: Por eso se encuentra él alejado. Él ahorita no puede saber de que usted va a buscar ayuda porque hay daño, hay maldad, hay brujería y va a ponerse peor, ya que va a pensar que usted anda buscando cómo hacerle brujería a él. Más bien vamos a sanar, a curar la relación. Vamos a hacer nuevamente, a revivar la pasión para que sea amoroso, atento, cariñoso nuevamente, retirando el daño, la maldad, la brujería que hay. ¿De acuerdo?
2: Pero que aquí en esta casa está, como llama, dañada también aquí.
1: Así es, hay entierro, se marca una sombra negra ahí donde ustedes habitan. Todo eso lo vamos a curar, ¿de acuerdo?
2: Sí, está bien.
1: Entonces. Ok, entonces le esperamos lo más pronto posible, acérquese, de acuerdo, el día de mañana, primera hora, ¿ok? 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
2: ¿Puede ir pasado? ¿No me puede pasar?
1: Ok, está bien, se me viene, ¿ok? Aquí la vamos a atender.
2: ¿Hay que hacerlo pronto, entonces?
1: Lo más pronto posible. Si usted puede para mañana mismo, es mejor, ¿de acuerdo? Entre más pronto, es mejor para hallarle la solución. Vamos a ayudarle rápidamente, ¿ok? Tenga feliz tarde. 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Soy una mujer que tengo la edad de 44 años. Estoy casada juntada con mi esposo. Estamos muy bien, trabajamos aquí en la finca. Y últimamente pasan cosas raras, que él ya no quiere ayudarnos. Más que todo, solamente quiere andar en vicios, en la bebida, de parranda, de fiesta. No sé qué hacer, maestro. Ya he buscado ayuda en otros lugares. No me han dado respuesta alguna. He escuchado su programa, me ha gustado. Y dicen que ustedes son muy buenos. Así es, nosotros trabajamos con la Santísima Muerte, los Ángeles de la Oscuridad. Somos brujos, hechiceros, compactados de la Santa Muerte y los Ángeles de la Oscuridad. 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Véngase acompañada de su hija mayor, también de su hijo. 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